0: 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Y ahora quiero compartir con ustedes un pequeño segmento de lo que fue nuestra conversación con Su Excelencia, el embajador del Perú en Australia, Vitaliano Gaspar Gallardo Valencia. Tuvimos una entrevista muy interesante donde conversamos sobre las relaciones entre Perú y Australia, el trabajo diplomático y temas importantes para la comunidad peruana. Vamos a escuchar este fragmento. A principios de este año hemos visto una activa participación de la embajada en el Parlamento Federal Australiano. ¿Qué importancia tiene este acercamiento con la Liga Parlamentaria de Amistad Perú-Australia para fortalecer la relación bilateral?
1: Bueno, muchas gracias por la pregunta. En primer lugar, deseo destacar el liderazgo del Speaker of the House, el honorable Milton Dick, MP, en promover la visibilidad de la diplomacia parlamentaria a través de la Unión Interparlamentaria en la que participó y en la que encontró a sus contrapartes latinoamericanas muy activas y entre ellas a representantes del Parlamento peruano. Es muy importante porque estamos en un sistema gubernamental parlamentario y por lo tanto las iniciativas a nivel los integrantes de nuestros congresos ayudan mucho en el trabajo de conocer los países, de ver lo cercano que estamos y que compartimos muchas veces valores y compartimos también objetivos. Así es que estoy muy contento de haber aceptado la invitación del speaker de poder no solamente lanzar los grupos parlamentarios binacionales, sino de acoger algunas de las muestras de la cultura que nuestra comunidad nos ayuda a promover aquí en Australia.
0: Recientemente se promovió la cultura peruana en el Parlamento Federal. ¿Qué impacto tiene esta iniciativa en la visibilidad de Perú en Australia?
1: Bueno, quisiera también, así como hice en la primera pregunta, hacer un reconocimiento al trabajo de coordinación que desarrolló uno de los asesores del Speaker of the House, Daniel Navarro, que es de origen mexicano y que como asesor ayudó a que pudiéramos transmitir algunos de los mensajes importantes a los otros parlamentarios. En primer lugar, queríamos hacer visible que pertenecemos a un mismo tronco cultural con Australia, porque si bien nosotros añadimos toques de nuestra cultura originaria en nuestras manifestaciones culturales, sin duda la guitarra, el charango, el cajón, también transmiten otras partes de conexión con el mundo de Europa, del África, que también son cercanos a Australia. Entonces, tanto Inglaterra como España pertenecen a un espacio cultural en Europa y es bueno que podamos compartir y hacer sentir que hay muchos más puentes de los que normalmente tenemos rápidamente como primer elemento de conexión. Igualmente sucede con las muestras gastronómicas que se compartieron y se llevaron ese día y fundamentalmente en nuestro caso, que era invitar al grupo de niños que pertenecen a la agrupación de danzas Mi Perú aquí en Canberra, el objetivo era mostrar que también somos parte de la vida de familias binacionales y que estas familias binacionales crecen con un particular deseo de mostrar con mucho orgullo sus dos fuentes de nacionalidad y de cultura, su cultura latinoamericana y su cultura australiana, y que viven juntas y conviven de una manera armoniosa en el seno de las propias familias.
0: ¿Qué significa para usted vivir en un país tan multicultural como Australia? Porque lo que usted me dice es muy interesante.
1: Efectivamente. Mire, a lo largo de estos años he ido observando qué hace que haya una comunicación cuando hay visita a nuestros países de los australianos y se sienten tan afines a lo que encuentran en nuestras pequeñas poblaciones, cuando salen de las grandes ciudades y entran a visitar cualquiera de nuestros países. En el caso del Perú, imagínense, salen a la Amazonía o entran a la zona del altiplano. Y hay algo que comunica mucho la parte de la conexión con la naturaleza, la admiración por la geografía, pero también por la cultura que se desarrolla en las poblaciones de dimensiones más pequeñas. Australia ofrece a sus habitantes una experiencia propia cada verano cuando van a playas casi sin gente, cuando hacen sus campers, hacen sus hikings, y creo que hay una conexión con el alma australiana de desear gozar de lo que la naturaleza les ofrece sin tanta pretensión. Y eso es lo que encuentran en nuestros países. Eso me ha llevado a entender por qué sienten que hay mucha amabilidad en los países latinoamericanos que visitan, por qué hay ese sentido de hospitalidad que a veces los lleva a su casa. No ha faltado un australiano que ha recordado, por ejemplo, haber ido a una playa, haberse llevado su tabla de surf, al poco rato haber conocido a otro surfista que también podía comunicarse con él y decirle: oye, ¿dónde estás alojado? Estoy alojado en tal apartamento, pero ¿por qué estás ahí, hombre? Vente aquí a mi casa. Y lo he invitado a su casa y se ha pasado 2-3 semanas compartiendo la pasión por la playa, la comida de mar, la experiencia del surf, y sintiendo que había sido como que se conocían mucho tiempo atrás, pero en realidad no hacía mucho que ellos se habían presentado uno al otro. Creo que hay un vínculo de alma. Por eso, en mi anterior respuesta quería enfatizar que ese elemento cultural detrás, esa conexión que tenemos en los códigos de comunicación, que a veces el idioma no permite transmitirlo, es el que hace que haya este mutuo aprecio. Y cuando yo converso con mis work and holiday, mis estudiantes internacionales, los peruanos que ya viven 40, 50 años atrás y que se han sentido igualmente acogidos en Australia, veo que hay un elemento que se distingue, y ese elemento es la multiculturalidad. Es la capacidad de aceptar al otro y de incluirlo rápidamente en tu vida cotidiana y diaria, y abrirle la puerta para que sea parte de tu vida en tu pueblo, en tu distrito, en tu comunidad.

Variar. Muy temprano, con el resplandor de los rayos del sol, se puede ver la luz que alumbra nuestros caminos. Libres somos, como dice nuestro himno. Y está bueno ya. Alegrémonos, pues, porque aún tenemos tierra, agua, sangre, amor y música. Dice así, los niños...

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3: 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Soy Raúl Briceño y este es el libro de la semana, Lluvia Fina, de Luis Landero. En esta deslumbrante novela, el autor ubica dentro del núcleo de la familia su obra. Gabriel, el hijo mimado, decide organizar una cena familiar para festejar los 80 años de la mamá, desatando un avispero fenomenal entre la familia. Una familia que no supo solventar su pasado, que estrangula su presente y les priva de su futuro. Las rencillas entre ellos les impiden sentarse a esclarecer el porqué de esas inquinas que los apartan a unos y otros, y prefieren comunicarse a través de correos, mensajes y llamadas telefónicas, siempre cortas y concisas. 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A ella llegan Sonia, Andrea y su esposo Horacio a derramar todos sus secretos escondidos, relaciones tóxicas entre ellos, mediadas por los celos, el rencor, el egoísmo, la inmadurez, incluso la psicosis. Ninguno reconoce más autoridad que la suya. La verdad la tiene cada uno de ellos y no valoran de ninguna manera la historia de los otros. Lluvia Fina es una narrativa exquisita. La historia te hará rabiar, pero también reír, porque es una de esas familias para exclamar, no te lo puedo creer. ¡Chao, amigos! ¡Hasta el próximo lunes en Conversando con Luisa!

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1: A continuación, ahora tenemos un segundo fragmento de nuestra conversación con Su Excelencia el Embajador del Perú en Australia, Vitaliano Gaspar Gallardo Valencia, y continuamos explorando temas de interés. ¿En qué áreas ve mayor potencial de crecimiento entre Perú y Australia? ¿Comercio, educación o cultura?
2: Yo creo que en las tres y en cada una de ellas hay elementos interesantes. En este momento, por ejemplo, nuestra balanza comercial está atestiguando el intercambio a nivel de flujos con metales preciosos. Es una novedad que no la habíamos visto antes. Antes nuestra balanza comercial era harina de pescado, aceite de pescado, había café, había cacao. Hoy día hay productos que están entrando también debido a este mayor intercambio con Australia. Tenemos productos congelados que están llegando con mucho mayor frecuencia y visibilidad. Así es que en el comercio hay un potencial para poder seguir expandiendo. En el ámbito de la educación, sin duda, hay una cada vez mayor interés, un cada vez mayor deseo de venir a Australia a conocer lo que significa la educación superior. Muchos parlamentarios australianos se refieren solo al sector minero como un sector en el cual Australia tiene un potencial de superpotencia mundial. Yo creo que en la educación internacional hay que ser justos, hay que reconocer que Australia en pocas generaciones ha logrado colocar a un número significativo de sus universidades entre las líderes del mundo, y su capacidad en la ciencia, en la capacidad de trabajar con otras culturas, en cómo organizar teams multiculturales para hacer investigaciones de punta, son fundamentales para el futuro. A mí me enorgullece tener profesionales habiendo trabajado en la creación de células para ver cómo la investigación incrementa las neuronas, cómo logramos regenerarlas. Me ha gustado muchísimo encontrarme con profesionales en la ganadería que han hecho su tesis en cómo mejorar la calidad genética a través de la clonación. Otros que están haciendo investigación en mecatrónica, en otras partes, robótica, en cómo modelar minas a través de sistemas digitales y estadísticos. Entonces, yo creo que la educación tiene un gran potencial en el intercambio académico. Y en la cultura, sin duda, creo que el mayor número de estudiantes internacionales nos ha dado una cifra importante de peruanos que vienen de Arequipa, del sur del Perú. Perú es múltiples culturas viviendo en un espacio territorial, y sin duda una de esas culturas regionales es Arequipa. Pero hay otra comunidad que también se hace visible, y es nuestra comunidad amazónica. Tenemos muchas personas que vienen de las regiones de Moyobamba, de San Martín, de la zona de Tarapoto, de Soritor, y nos han ayudado a organizar el año pasado las fiestas de San Juan, una fiesta muy simbólica. Entonces, arequipeños, las personas que vienen de San Martín, los peruanos que vienen del norte, de Trujillo, de Chiclayo, nos ayudan a aumentar la capacidad de poder hacer intercambios con los australianos, porque podemos presentar la diversidad de las regiones también del Perú. Estoy muy contento, por ejemplo, que la Universidad de Melbourne haya invitado a un charanguista que está haciendo una gira en el próximo mes de mayo, ¿no? A nuestro charanguista Alejandro Taucusi, que viene de New Jersey, viene a hacer una gira por Adelaide el 9 de mayo, por Melbourne, en la Universidad de Melbourne, el 11 de mayo, y estará en Canberra el 18 de mayo en la Universidad Nacional de Australia, y el 19 de mayo en Sydney, mostrando lo que ha sido ya su investigación en las universidades norteamericanas, construir un propio charango, añadirle algunas cuerdas más y poder hacer que el charango no solamente sirva para nuestra música andina, sino también experimentar a tocar músicas clásicas, piezas originales, ¿no? Entonces, el ámbito cultural tiene también un gran potencial para poderse seguir expandiendo.
3: Ulani es una canción muy abierta a la vida, a todo lo que la vida tiene para entregar, tanto lo bueno como lo malo, todas las adversidades, pero también todas las alegrías que nos podemos encontrar en nuestro camino, en el día a día, el saber soltar, el saber integrarse, el saber ser furia, ser dolor, ser tristeza, ser alegría, todas las emociones que llevamos dentro y que forman parte de la vida y del ser, eso es Ulani. Es el vuelo en libertad, libertad de pensamiento, libertad de emociones, en todos los sentidos, la vida en sí misma, en esencia.

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